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Hola, hola, hola, muy buen día, señoras y señores, chicas y chicos, hermanos, hermanas de mi Pacha Patricia. How are you? ¿Cómo están ustedes? ¿Cómo han amanecido? ¿Cómo los trata la vida, chamigo? Bien, así me gusta. Felices, contentos, arrancando un nuevo día, comenzando una nueva jornada aquí en el segundo de la mañana.

0: pasaron de las 9 de la mañana de este hermoso, bello, lindo viernes 22 de mayo del año 2000. Ponle onda. Hace frío, pero es viernes. Ahí leí una frase inspiradora. ¿Qué quiere que lea,
1: Dani? ¿Qué tal? Ah, ya no viene, pues. ¿Qué boleto de colectivo? Es decir, ya no.
0: No,
1: ¿te acuerdas de boleto de colectivo?
0: No, hoy. ¿Viste los estados de la gente en WhatsApp? Así, yo leo los estados. Una señora dice así: hace frío, pero es viernes. Nosotros que somos re locos salidores. Ah, hoy salgo, hoy estoy invitado a
1: no
0: la
1: me diga.
0: Hoy me invitó mi amigo el Dani Toffoli a la inauguración de
1: hoy es la inauguración
0: de fulano.
1: Qué lindo
0: está. No, hermoso, le digo, no podía haber inaugurado en
1: al
0: octubre.
1: No podía arrancar.
0: No podía haber inaugurado en noviembre.
1: Que después revise, porque ya no llueve.
0: No, ya no.
1: Ah, porque usted me dijo que iba a llover, ya hoy no llovía más.
0: No, llovía anoche hasta hoy. Ahora
1: sí, esta mañana estaba lloviendo temprano.
0: Ahora sale el sol.
1: Sale. No te voy a enfermar, ¿no?
2: Está saliendo, el sol.
0: Así que bueno, les deseamos muy buena vibra para nuestro amigo el Dani Toffoli, que inaugura hoy su negocio, su confitería, que es nada,
1: Fulanos.
0: Confitería, bar, boliche,
1: una esquina que está abandonada todas
0: 60 años,
1: ¿no? Desde que chicos somos nosotros, ¿no?
0: Yo eso la empezaron a construir y quedó hasta ahí la obra, y después de desde que yo tengo uso razón, en realidad esa obra, ¿no?, debe tener más de 60 años. Estaba ahí abandonada y
1: la dirección es La Madrid
0: y
1: Salta. No, y Salta, ¿no?
0: La Madrid y Salta, ahí.
1: Esa esquina. Sí, yo también. Toda la vida que pasamos estaba el chaperío a la vuelta.
0: Ahí han pasado cosas.
1: Sí.
0: Cosas han pasado.
1: Ahí va a ser Fulano, entonces.
0: Fulano, así. Esta noche, 21 horas, voy a estar ahí haciendo un tentempié seguramente. Bueno, suerte, Panzón, que te vaya muy, pero muy bien con tu emprendimiento.
1: Esta china estaba viendo recién en el Instagram. ¿Qué más lo está pasando, señorita?
0: Ah, viste, qué bonito, estoy emocionado.
1: No, qué más lo está pasando, ¿eh?
0: Vio, qué lindo.
1: Mira eso.
0: Para las truchas.
1: Pues yo le digo, pero ella... Miami, mira, ya no. La playa, está vos. Yo voy a Estados Unidos.
0: Claro, qué lindo.
1: Qué lindo.
0: Otro mundo, ¿no?
1: Debería arrancar.
0: Sí, fin de año voy a esquiar. Ya le anticipé que vaya. Ay, qué viejo Carol.
1: Viejo Carol.
0: Bueno, ahí le traje bizcochito a pedido de mi amigo Alfonso, que está hambriadito, sé que lo han sacado.
1: Le digo, Alfonso, déjate, hijo de andar a dormir allá. Estaba ahí. ¿Sabes cuál es el problema? Se agachis, se pone así, te prende el celular.
0: Ah,
1: después viene y dice, me despabilé.
0: Escucha, Carolo, vos haces así, mira. Este vaso sobre este, así. Y en este apoya el ancochato ese.
1: Tenés sí, bueno, hay que
0: el vaso más forzudo.
1: Sí, el de Ocampo, capaz que le puede pedir premio.
0: Ahí, y si te queda, ¿cómo es? Ahí en dos almohadoncitos, los pones ahí. Nada, 5 minutos es hasta que pasa el umbral del sueño.
1: Ese momento.
0: No, no son más de 5 minutos, pasa. Y ya.
1: No lo podés manejar.
0: Como nuevo ya.
1: No lo podés manejar.
0: No, bueno, son eso, cuando ocurren los accidentes, que la gente se duerme y se matan. Vos parás 5 minutos al costado de la ruta, apoyado así, y ese umbral del sueño, ¡pluc!, lo vences, dormís 5 minutitos y ya seguís como nuevo.
1: Claro, porque eso no se puede manejar, te vas
0: ganando. Además, te dormí, ¿eh? ¿Cuántas veces te dormiste? Ahí tengo fotos, yo tengo documentado tus papelones radiales. Venía cantando Mi Historia Entre Tus Dedos. Qué buen tema.
1: Bueno, empecé con Morrissey. Morrissey, ¿sabes? Tu novia que escuchamos.
0: Sí, sí.
1: Morrissey era el cantante de Smith, el famoso cantante solista. Hoy cumple 67, de Pirulinos.
0: Miren, somos casi contemporáneos.
1: Tuvo muchas, muy, muy buenas. Bueno, entonces sigue cantando. Uno de los que pide siempre el tema de Morrissey es...
0: ¿Sabrá tu novia que escuchamos?
1: Néstor Infante. Por ahí viene capaz
0: la
1: relación con el otro muchacho, el pescador.
0: Sí, se juntan ahí. Y él le canta, ¿sabrá Rosana que escuchamos Morrissey? cuando voy al taller de Segovia. Le vamos a hacer una canción.
1: Usted dice que se harán caídas.
0: Sí,
1: de hoja,
0: se hacen caídas de hoja.
1: Vengo a que me revise el motor.
0: ¿Qué hace? No, no, le hace alineado y balanceo, Segovia. Qué feo.
1: Faltaba el capó.
0: Préstame el gato, chiquito. 9:41 minutos, es viernes. Va a estar lindo el día. Vamos a actualizar los datos del tiempo.
1: No puede ser. Yo venía ahora temprano y digo, no puede ser que haya alguien que le guste esto. Debe tener tres cosas en la vida: debe tener campera nueva, se debe entrar a laburar al mediodía y debe ser un hijo. No, mire, no hay término medio, me parece, para
0: Team
1: Frío. No. ¿Sabe qué me parece, don Charlie? Que estos son los que después no quieren decir por el orgullo. ¿Cómo me estoy cagando de frío, no?
0: Pero si no, sale Ocampo, que me gusta el pero frío. Ocampo, no tenía remerita así. Che, y los deditos doblados así en el bolsillo. Está cargo de frío. Está lindo.
1: No,
0: qué macho que soy.
1: No sé si anduvo ayer por la calle.
0: Anduve. Ayer no dormí la siesta. Me fui a pasear ayer con mi hijita y mi yerno.
1: Pero en auto.
0: Claro, ¿no? Que la calefacción así.
1: No, porque digo, yo bajé por el centro.
0: Prendimos.
1: Olvídate, no había nadie.
0: Estaba lindo para pasear en auto con calefacción, ¿no? Así. Fui allá para los pagos de Cosentini.
1: Hola, don Cosentini. ¿Qué estás haciendo por estos lares?
0: Festival del Barro, digamos.
1: Claro. Yo digo porque no había nadie.
0: Bueno, yo no le quiero levantar el ánimo, pero...
1: Oh, ya me mete a mí, dice la Rosana. Tiene razón.
0: Es que, Rosana, vos sos amiga de Néstor. O sea que vos sos la que intermedia en la relación entre Néstor y Segovia, esa relación platónica. Sabrá Rosana que escucha... Así te canta Néstor.
1: Te gusta Morrissey y a vos también, sí. Rosana, ¿no?
0: Sabrá Rosana que escuchamos Morrissey cuando voy al taller de Segovia. Eso canta Néstor. Bueno, la máxima de hoy, la máxima de Cloner, 12 grados. Esa es la máxima, así que imagínense.
1: Estamos regalando.
0: Nada, en este momento, 8 grados. Y va a subir así como a 12 grados, porque va a salir un poco el sol. Mañana, sábado, frío va a estar. Mañana es sábado, claro.
1: Claro.
0: Estoy bien. Sábado, mañana, a las 5 grados de mínima, 14 de máxima, va a subir un poquito. El domingo, 6 de mínima, 16 de máxima. Y así le va a meter hasta el día miércoles. No, va a estar toda la semana, 7, 9.
1: Sí, la llovizna que es la que tiene que...
0: No llueve nada, no llueve absolutamente nada. Va a haber sol, nubladito. Las máximas no pasan los 16 grados, eso sí. Y las mínimas, 8, 9, 7. Le quiero decir que este es el invierno 2026. Después no digan que nosotros no le anticipamos. Váyanse preparando. Está muy lindo para vivir el veranito primaveral de julio. Julio va a estar hermoso. Temperaturas de 25 grados. Le voy diciendo hoy, yo hice el curso por inteligencia artificial de pronosticado.
1: Tenemos que admitir que el ritmo de Juanjo es impecable, dice Rosana.
0: Gracias, Rosana.
1: Ya está escribiendo Capitán Frío. Nadie te llama. No, quédate ahí, laburá.
0: Nosotros estamos ahí, pero... buena onda con la gente. Ay, saludos, qué lindo día.
1: Escuche.
3: Buen día, queridos amigos.
1: Salí del baúl.
3: Querido Juanjito, querido. A todos los ecomaníacos les deseo que tengan un maravilloso viernes. Hermosa mañana, ¿verdad? Tan fresquita, pero ya se está asomando el astro rey. Ya se está asomando. Se está poniendo medio sofocantito. Así que se pegue una buena despejada y a la noche te quiero ver, ¿no? Ay, despacito. Muchachos, la música de esta madrugada, de esta mañana, impresionante, zarpadísima. Levanté el ánimo así, ¡pum! La inyección anímica para combatir el frío, la mala onda, para combatir la gonorrea, todo.
1: Le está pegando al baratito, me parece que le está metiendo.
0: Fíjate, el rapadito del. Cambia el dealer, compa. Sí, hola Martín, buen día. Hola, nada, Martín. Y mandó, había dos mensajes en el grupo a las 6 de la mañana, 7 de la mañana. Estaba como loco escuchando la eco, muy bien.
1: Buen día, muchachos, ¿cómo están? Al fin viernes, espero que sea un buen y frío fin de. Estamos en otoño y se viene el invierno, quejarse el campito. Qué mala onda tienen, cómo les gusta darme como un caño. Pero igual los quiero, dice Acerenza.
0: Acerenza, para que vea que sos un invento del frío. Este es el invierno, no va a haber, no va a ir. Este es el invierno, este otoño.
1: Yo te escucho.
0: Este otoño invernal es el invierno.
1: No, yo no te puede gustar que la gente esté enferma. No entiendo.
0: Bueno, él está enfermo.
1: No entiendo. No hay forma.
0: Levantando el ánimo con Acerenza. Él está enfermo.

0: Bueno, hoy 1:30 de la tarde vamos a poder disfrutar Fórmula 1 Internacional. Hoy tenemos la primera práctica 1:30 de la tarde, así que mientras le clavo ahí el guisito de lentejas que estamos recalentando, ya es la última porción que nos queda, le voy a ver la práctica libre y después a las 5:30, cuando salga del cardiólogo, me voy derecho ya con todos los estudios, chala y choclo. Me voy a palpitar la clasificación para la carrera sprint.
1: ¿Esa qué hora?
0: A las 5:30.
1: 5:30.
0: Sí. Y mañana a la 1 la carrera sprint y la clasificación para la carrera el domingo a las 5 de la tarde. Y esta noche, 9 de la noche, me voy a Fulano a la inauguración. Bueno, finalmente Pep Guardiola deja de ser técnico.
1: Después de 10 años.
0: De 10
1: años. Sí, hay que cambiar algo de eso, ¿no? Hay que cambiar ya tanto tiempo.
0: Sí, además ya debe estar aburrido, ¿viste? Ya.
1: Claro, él, otro.
0: Es permanentemente.
1: Otro desafío.
0: Exactamente. Lleva sus ideas a otro club. Y la idea de él es levantarlo. Acuérdese cuando él llegó al City, el City no ganaba ni la tómbola.
1: Tampoco nosotros.
0: Y es, nosotros tampoco, pero bueno, ellos jugaban, por lo menos nosotros nada.
1: Ya saco la tómbola.
2: Ay, qué partido picante, pero picante, picante. Se viene acá en Jujuy, ¿no? Racing, Defensa y Justicia. Ese partido va a estar. Oh. Qué raro lo de Racing anoche, ¿no? Qué raro.
1: Sí, me parece que
0: ¿Jugó Racing ayer?
1: Sí, tenía que ganar para tener posibilidad de seguir en la Sudamericana, en la que ya salió campeón el año pasado.
0: Sí.
1: Año pasado, el anteaño. Y le empatan 2-2 con el. O sea, el arquero era el suplente, creo que lo habían expulsado al titular. Y en un corner cabecean y él quiere cachetear para arriba y queda picando la pelota en el travesaño así.
0: Ah, no.
1: Después buscarla y él la quiere manotear y no la puede manotear, no la puede sacar nada, y le cae adentro. Pero queda así como dibujito animado. La pelota pica arriba el travesaño.
0: Está loco, ¿no? La física. Lo que
1: no, no, es muy, muy loco.
0: Sí, vi y ahí vi que después San Lorenzo empató con el equipo de Neymar.
1: Sí. 2-2. Está a punto de irse, está ahí peleando de.
0: Porque esto es por la Sudamericana
1: ellos están en Libertador. En cambio, el gran equipo de Independiente Rivadavia en Mendoza ha sido el que mayor cantidad de puntos sumó en la. Ayer jugó, antes de ayer jugó de visitante, le metió 4.
0: Lo que es la motivación, ¿no?
1: Claro.
0: De un club chico.
1: No, anda muy bien en Independiente de Mendoza. Celebro cuando son del interior. Dice que Santa está jodido con el descenso ya. El equipo de Neymar.
0: Sí, tan jodido. Enseguida, todavía no. Gracias, Alfonsito.
1: Estamos trabajando, no sé si capaz que él no sabe lo que trabaja.
0: Comunicate con nosotros 388-5220-404 388-523-7407. Hasta las 12:30 hacemos el segundo de la mañana.

0: 9:55 minutos. Bueno, quiero agradecer la interacción de nuestros oyentes, de nuestros amigos. Ahí ya Héctor Alfaro y Martín me mandaron al toque el video de la jugada esta del arquero de Racing. Y la verdad, Martín, no sé qué es lo raro. En realidad puede sonar raro, pero es una cuestión de acción de juego. El chango la quiere sacar, la pelota se va, pero por la forma del poste empieza a rebota, y yo creo que él se pone nervioso y no mira, él manotea sin ver dónde está la pelota, por eso le erra. Que si hubiese tenido más frialdad, pero bueno, hay que estar ahí adentro, digamos, ¿no? Ah, lo que sí vi, el gol más raro es el gol que erró el chico este, Maravilla Martínez.
1: Ah,
0: ¿no?
1: Es terrible. Es rarísimo, ese sí es raro. Porque voy a decir, está bien, no sos derecho, pero pegale el puntito.
0: Pero nada, que te rebote en la canilla, entra, porque no había nadie, digamos. Claro. Era así. Bueno, sigue haciendo fresquete. Recuerden, hoy la máxima de hoy, 12 grados. Yo no iba a prender el calovento, pero voy a aprender así de guapo, ¿no? Muy bien, nos vamos al encuentro con nuestros anunciantes, música, y ya volvemos.

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0: Bueno, reiteramos, frías temperaturas en horas de la mañana, vamos a estar rondando los 4 grados. Hoy, viernes, la máxima va a llegar a 12 grados. Después va a subir un poquito, 14, pero las mínimas se van a mantener muy bajas y las temperaturas medias o más altas del día no van a pasar de los 14 grados hasta dentro de 10 días aproximadamente.
1: Ese tema esta mañana me puso así, pura de gallina.
0: ¿Qué parará? Toma un cafecito y le mete algo más.
2: Sí,
0: ¿no?
2: Sí,
0: no,
2: sí, no, sí. Le mete el yerbiado.
0: ¿Podría hablar con nuestro community manager allá? Me hace un favor, me alcanza mi celu, lo dejé ahí. En un acto de distracción.
2: Bueno, ese era el tema que él había pedido.
0: Qué buen tema es.
2: Que después dice, ya está saliendo el sol, dice.
0: Pero hace rato ha dicho que ya estaba saliendo el sol.
2: Bueno, ahora de nuevo. Depende, pues, cómo mira.

0: Bailaremos este temita en los pendeviejos, por supuesto. Este año me voy a preparar.
1: Es que se escuende y se asoma, dice Martín.
0: Sí, es que así está, está pronosticado que esté así, semi nublado. Este año me voy a preparar físicamente para la fiesta de los pendeviejos. Voy a hacer un tratamiento especial. Voy a llegar así en forma para poder bailar rock and roll. Este año voy a bailar rock and roll, nena.
2: Primo, toma la patria de la presión, hermano. Te va a dar un síncope.
0: Qué antiguo, un síncope. Qué bonito tema. Corrí el año 1972. Yo tenía 12 añitos. Y ahí conocimos, de la mano de mi amigo el huevo Quintana Mayor, el verdadero huevo, Marcelo.
1: ¿El otro es falso?
0: Huevito, el otro. Pues. El huevo, huevo Quintana es Marcelo.
1: Es como nueve falso, digamos.
0: Claro, es así.
1: El otro ya sabía, es, doctor, que no.
0: El huevillo. Este, pasa que son todas. Y huevo se compró el Rosco Show. Siempre lo cuento, íbamos con el. Iba el Rosco Show ahí abajo del brazo. Y íbamos caminando por el barrio. Este. Y recorriendo toda la. Recorriendo el barrio con el disco y íbamos de la casa de la abuela de huevo que quedaba ahí al lado de Gesa, ¿verdad? De ahí nos íbamos al departamento de alguno de los otros y ahí escuchábamos. ¡Qué linda!

0: tengo una gorrita esta de Polan, muy linda. Es negra, pero con vetas blancas. Son los pelos de mi gata.
1: Primo, si usted ya sabe cómo pongo yo los martes, usted ya sabe.
0: Pongo los martes, dijo.
2: Ya el viernes.
0: No, si hoy es martes, seguro. Está bárbaro. Oh, Pretty Woman.

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1: ¿Y tú, cómo se llama los chicos esto? Lo que cantan. No era Hugh Lewis,
2: no, Roy Orbison.
1: Ah, Roy Orbison.
2: Era uno solo, no era.
1: Claro, sí, sí. El otro, ¿cómo se llamaba? Hay un extraño en mi casa, Ronnie Millsap.
2: Ronnie Millsap.
1: Estamos todavía con la memoria full, ¿eh? Todavía ahí. Yo pienso que no son tan inútiles. ¡Oh, qué buen tema! Déjelo, por favor, así como suena. Ronnie Millsap, hay un extraño en mi casa.

0: 7 minutos pasaron de las 10 de la mañana. Es viernes 22 de mayo. Cabildo abierto. El cabildo abierto.
1: Del 22. Salía así.
0: Yo me voy a poner ahora de prócer. Yo voy a ser el French. Y usted va a ser Beruti. Vamos a salir a repartir. ¿Ah? Usted va a ser Berutita.
1: A ver qué me pide el señor editor. Solid de Ashford Simpson, ok, después voy con ese tema, don.
0: ¿Cómo se llama? ¿Solid?
1: Solid.
0: Solid. ¿Solid de sólido?
1: Solid de sólido.
0: Ah, qué buena música. Qué buena audiencia tenemos, nos inspira.
1: Depende, si Martín está en condiciones, sí.
0: No, bueno, me gusta Martín así, que esté con todas las pilas, así, nos levanta el ánimo. Bien, Martín, yo te banco. A pesar de...
1: Dijo, ¿qué tema de mierda? Mira, Martín dijo acá.
0: Y ¿quién? Martín, te no, yo, ¿a quién? Yo a Martín lo banco, a muerte.
1: Ay, Martín.
0: Qué bonito la puta madre. La Electric Light Orquesta sonando en el segundo de la mañana. Corría el año 1979, Quebec.

Qué linda la vida con música, ¿no? Música así, sin escuchar boludeces, nada de política, noticias malas, nada. Nosotros hablando por ahí un par de pelotudeces, pero bueno, es lo lindo de la vida. Comiendo unos bizcochitos.

0: Bueno, ¿ya compró el álbum, García, o no?
1: Ni estos ladrones. Son todos los ladrones.
0: Qué triste. Yo entiendo, muchacho, esto de la oferta y la demanda, pero no se respeta una palabra. Hay gente que le ha dicho a Dani, sí, ¿cuándo cobra el álbum? 30.000, pero me lo tenés que reservar con tiempo porque yo hago el pedido. Listo, le llevó la plata, escucha, le llevó la plata, le llevó los 30.000. Y cuando fue a retirar, le dice el vago, ¿sabe qué pasa? No, ahora cuesta, ¿cuánto le dijo? 60.
1: 60 tapa negra, 70 tapa dorada.
0: Pero si yo ya te lo pagué anticipado. No, ¿sabe a cuánto lo venden ahora? Hasta 150.000 pesos una, piden por
1: me estaba mandando 199.000 pesos. Sí, sí.
0: Ya está, muchachos. ¿Sabes dónde se van a perder el álbum después?
1: No, es que lo venden.
0: No,
1: el
0: lo venden.
1: El problema es que lo venden.
0: Pero hay álbumes que no van a vender, García, porque ya se les fue la mano. Tan cebado, esa es la idea, digamos.

0: Yo.
1: Hola Juanjo, hola Dani, buen día chamos queridos, ¿cómo les va? Feliz, feliz día para todos. Ah, que compré ese álbum, anda ahí a Perico, sabés que lo conseguí por 5 mil pesos. Te vende la plancha de figurita de 60 figuritas a 2 mil pesos. Y bueno, para un piojo chiquitito pasa, ¿eh? Abrazo grande, amigos queridos.
2: Un abrazo. Lo que
0: En
2: estamos.
0: todos lados te venden la plancha, vos andás a la calle, te andas vendiendo.
2: Sí, yo he visto, acá había uno, ya vienen las elecciones armadas, ¿o no? ¿Y eso qué, trucho o qué?
0: Claro,
2: Ah,
0: claro.
2: bueno, les cuento, estamos buscando un álbum del original, el Panini tapa dura, sea negro, dorado, lo que sea, pero que sea dura.
0: ¿Qué está haciendo?
2: Está limpiando sus anteojos.
0: Para que se despierte.
2: Sí, es para, no, ¿sabes qué? Debería pintarle unos ojos abiertos así a los lentes y duerme tranquilo, nadie se entera. Mira, tiene un ojo más chico que el otro. El otro lo tiene más grande.
0: Es que hace 20 años que lo conoce.
2: Ah, sí, pero así no, no. Aquel lo tenés grande. Aquel. Sí.
0: ¿Cuál?
2: Al derecho. Ay, Dios mío. Oh,
0: Hola, amigo.
2: la señora Bonnie Tyler. Discúlpeme, pero usted me tira así. Suba el volumen.

0: Sí, escucho su mensaje ahora.
1: Ah, no, decía Néstor, hola amigo, me pasan Golden Brown. Gracias, qué hermosa mujer era Olivia, dice.
0: Olivia, hermosa.
1: Saca la mano.
0: Doctor Quintana, el doctor Quintana nos escribe en esta fría mañana de viernes. Hola, buen día muchachos, qué buena música. Y me dice a mí, ¿no? Dice, vos nombraste Quebec, la época del mordedor de oreja, dice.
1: No me quedé. 2500 completa la plancha me manda Héctor. Nah, yo necesito el álbum, no necesito la plancha.
0: Necesitamos el álbum, tapa dura.
1: Tapa dura.
0: Tapa dura.
1: Sí, y ya estoy hasta la mano.
0: Hasta
1: ya.
0: 30 lucas pagamos, ¿no es cierto? 30 lucas eran los que íbamos a pagar.
1: Sí, por ahí podemos meter un poco, 30, 500.
0: Claro, 31. Claro. Bueno, pero
1: sí,
0: ahí
1: espero que venga el aguinaldo, 32.
0: Ah, está complicado. No. 31 nomás.
1: Yo estamos complicados en la
0: No, falta sí, vos. Hasta diciembre.
1: No, que sí. El precio consiga, o sea, pero no 100 lucas.
0: Bueno, tapa dura, necesitamos un álbum. 30 lucas y ya. Así.
1: ¿Qué decía el doctor?
0: La memoria de huevita. No, le leí el mensaje.
1: Claro, que pasa que justo estaba el otro.
0: Es el clásico, no me quemé, así. Él me pone así. Hola, buen día muchachos, qué buena música. Vos nombraste Quebec, la época del mordedor de orejas, dice. Ahí está.
1: ¿Quién era usted?
0: Es una alusión personal, pero yo desconozco eso. Yo ya no me acuerdo.
1: ¿Nos podemos retirar? Sí, ¿no? Salgamos de esto, no quiere ser cómplice.
0: Él no puede mandar
1: eso. Me vengo saltado todo lo que no quiero ser cómplice.
0: No puede mandar ese mensaje, pues. No me quemé.
1: Ese es porque usted le dijo que este era el huevo falso, que el verdadero es el mayor.
0: Está enojada por eso. Es que en realidad él no es falso, es huevillo, es huevito, digamos. Lo mismo vio que todos los hermanos grandes tienen un apodo y el que le sigue se agarra el apodo, digamos.
1: Ah, yo por eso me decían cabezón por culpa de René.
0: Claro, me imagino.
1: Ay, el otro me mira el cabeza chico y lo agarró los jíbaros.
0: Mierda, por los jíbaros, renuncia. No, trabajo insalubre.
1: Buen día, Chaquito. Muy buena la música. Estos temas van a la tanda de lento en la fiesta de los pendeviejos. Mañana hay streaming de submarino, dice Huguito Urión.
0: No hay streaming. A la mierda. Vendo tres cámaras. Estoy vendiendo tres cámaras Logitech nuevas, sin entrenar. Ya me harté. Está la crisis, ha llegado el 25 de mayo, dice Mire García. No hay plata para pintarlo negrito.

0: Ahí está escribiendo Cabeza y su mulucucu, ¿tá? Bueno, la familia Quintana, él se enojaba porque nosotros le decíamos que ellos no eran hermanos, que eran una docena de hermanos, porque viste que los venden al huevo por docena. No estoy enojado, es más, hoy a mí me quedó el apodo y a él le dicen Marcelo. Sí, huevo le decíamos nosotros nomás. Chubili era el apodo de huevo. ¿Vio cómo se van deformando los apodos, no?
1: Sí.
0: De huevo, no sé cómo ha terminado Chubili. Chubili era el apodo de huevo. Sí, hoy le dicen huevo a Dani y al verdadero huevo le decimos Marcelo, ¿no? Nosotros huevo nomás. Así. Viste, los apodos del barrio no se cambian más para toda la vida.
1: No.
0: Muy bien, 10:47 minutos. ¿Va a poner mi historia entre tus dedos o no? Yo le pedí eso a las 6 de la mañana.
1: Usted dijo, vino cantando.
0: Bueno, pero usted ya, ahí nomás ya tiene que complacerme. Pero
1: estaban poniendo buena música.
0: Sí, mi historia entre tus dedos, bien despechadito así.
1: Espere que pongo ese y el tema que pidió Etitor. Álbum, pásame Etitor, no foto de, no necesito.
0: Claro, figurita. No pasen foto, dice. Chubili le puso el loco Shufi, dice. ¿Quién más? Vuelan y a García Cabezón, dice, hacen esa y tal, mire, y se le caga de risa. Paga el asado. Paga el asado.
1: ¿Cuál sería?
0: Claro, él se reconoce, Cabezón. No, nunca lo negó.
1: Tienes razón todo lo que te decía Licudi de vos. Tienes razón, hermano. Tarde me estoy dando cuenta.
0: Y vos.
1: Licudi le decía: ¿qué hacer en ese? Es un hijo. Le gritaban todos lados. Y yo te defendía.
0: Ve a Cerenza, él te defendía. Vos lo atacaste, ahora él que te dice: y vos.
1: Claro.
0: Ahí está escribiendo, está despechadito. Paga el asado, Cerenza, me debe hace 5 meses. No, ya han pasado.
1: Estamos... que dijo ayer que mejor un guisito. No, un picante
0: de pollo. No, picante de pollo. No, yo de mondongo, de lengua, ya te dije. Pero el asado tenés que pagarlo. Ya estamos por hacer la nueva fiesta de los pendeviejos y todavía no pagaste. ¿Y te acordás cuando se tenía? Le está tirando duro, ¿no? Dudo, ¿te acuerdas cuando se teñía? Dice, ahí está.
1: ¿Y sí?
0: Nosotros no nos teñíamos. Nosotros, ¿cómo es que daban? Tonalizábamos. Vamos los dos a comer, qué mierda. Ya lo borró. Está despechado, Cerenza. No, Cerenza, el asado era para 5. Y no pagaste. Van a ser 2 asados. Ya no pago uno, va a pagar 2. Muy bien, las 10:49, música para Héctor Alfaro y después el temita que yo pedí. Gracias.
1: No, después no digan, ese para los románticos. No, salgan de ahí.
0: Bueno,
1: de no, porque después decía, ahora que hay latinos.
0: Sí, latinos.

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0: todos se retiren, damas y caballeros. Pronto estaremos con ustedes.
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0: 11 de la mañana con 19 minutos de este viernes 22 de mayo. My name is Luca.
1: Ahora me pasé el tema para hacer esa, porque yo soy buen tipo, no soy así agresivo. Te quiero, dice.
0: El frío lo pone así a hacer.
1: Sí, así son puestos. Porque no quieren reconocer que sí, hace mal el frío.
0: Son bipolares los fríos. Esto tiene polo norte y polo sur. Sí. Son bipolares.
1: Y ladrones. Ah, digo, bipolares. Daniel. Mentiroso. Hace cuánto que le ofrece el asado. Diciembre del año pasado.
0: Usted me hizo ilusionar. Che, Oscarcito, ¿quiere pagar un asado? ¿Qué tengo que ver? No, usted, vos fuiste el que trajo la noticia. Oscarcito, ¿vos lo defendías? Che, Oscarcito.
1: ¿Yo lo defendía?
0: Oscarcito, lo llevemos ahí a la práctica, a los pendeviejos. Él es bueno. No sé, Dani, te decía yo.
1: Así decía.
0: Yo te decía.
1: Y así ponía esa cara, no sé. Bueno, tengo audios.
0: A ver. Sí, mandó ayer y hoy mi amiga la Marce Carrillo. Marcela, buen día, ¿cómo estás?
1: Hola, Marce.
0: A ver.
1: No, está fresquito, ¿no?
0: No, Marce. Ayer mandó un video, era... No alcanzaba la leña para la fogata, mire. A ver, ¿qué dice?
2: Bueno, mis queridos, que tengan un buen día. Gracias por la música, como siempre. Bueno, eso me da calorcito la música también. Les mando esta fotito. Estoy al lado del fuego. Me estoy por meter adentro, ¿sí? Así como hace la cabeza guateada, ¿sí? Me voy a meter adentro del fuego. Si un frío hace...

0: como que me hacen sentir bien, que me llenan de emociones, esta canción que acaba de elegir Juanjo. Mañana voy a repartir escabeche de locotos. Entonces, no es que voy a salir a repartir como la figurita que ustedes están queriendo, pero díganme cómo hago para acercar los escabeches de locotos para que coman para el 25, ¿sí? Bien picantitos, ¿sí? Y la otra, mis queridos muchachos, hoy es un día muy especial. Hace muchos años llegó a mi vida, con mucho agradecimiento por que me haya llegado a mi vida, y muy agradecida porque me haya permitido ella llegar a la vida, a su vida íntima, a su vida personal, a su vida muy, muy, muy interna. Como todos los Jujuy somos medios parientes, bueno. No es el cumpleaños de mi hermana, de mi ñaña, de mi incondicional, de mi secreto, de mi cómplice, mi compinche, de mi guía, de la que me reta, la que se pelea, la que se enoja, la que me putea. Tenemos una relación maravillosa. Tengo esa es la hermana que me negaron en la vida. La que nunca pude tener es ella. Yo siempre tuve necesidad de tener una hermana. Bueno, ella llegó a mi vida así, con lo mejor de lo mejor, lo mejor de lo mejor para mí, en el momento que más necesitaba y en el que no necesitaba tanto, en las buenas y en las malas. Ella sabe subirme, bajarme, moldearme, como si fuese de barro. Es la justa medida para mi vida. Y la amo con todo mi corazón. Siempre hemos dicho que cuando seamos viejitas íbamos a vivir juntas. Y como en esta vida hay que probar de todo, le dije, mira, Carolina, no me hace cosa que terminemos siendo parejas. La amo con toda mi alma. Así que a través de ustedes quiero desearle un feliz cumpleaños. Y Sweet Caroline, para ella, para mi incondicional. Che, mándeme el teléfono, sí, de Submarino Amarillo, así a ver cómo mañana es sábado, no vas a estar vos, Juanco, ¿cómo hago para dejarle los locotos? Y aparte no sé dónde queda la radio tampoco, ¿eh?
1: Ah, ahí está. Ah, está. Bueno, Marce, no, ya te pasamos el teléfono y la ubicación. Y no nos dijiste qué Carolina era. Dijiste Carolina.
2: Carolina Herrera.
1: Ahí está la otra, ahí está. Bueno, un beso
2: Ah,
1: para
2: espere,
1: Tom.
2: entonces.
1: ¿Ah?

0: Muy bien, saludada, por supuesto.
1: Sweet Caroline.
0: Sweet Caroline. Sweet Caroline. ¿Parece
1: la versión en vivo? Sentate allá al lado de Charlie.
0: Ahí mando audio.
2: Carolina Rodríguez Carranza. Esa.
0: Ahí está, muy bien. Caro. Carolina Rodríguez Carranza, el saludo de la Marcela Carrillo es para vos. Feliz cumpleaños.
3: Y es que la gente me escucha al cantar y me hace feliz.
0: Qué bonito tema.
1: Es porque dijo gracias por la música.
0: Eso.

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0: el
1: ese
0: logo. Está hermoso. Es el anillo de oro con el escudo de Gimnasia y Esgrima de Jujuy. No. Ayer lo subieron, pueden fijarse en las redes sociales de... Mire, ahí está.
1: Ah, está muy bueno.
0: Está muy bueno. Muy bueno. Oro puro, ¿eh? Oro 24, 18 quilates.
1: Vamos, vamos.
0: Mira qué bonitas. Ahí.
1: Híjale.
0: Qué lindo. Así que, bueno, si sos hincha de Gimnasia y Grima de Jujuy, el anillo con el escudo de nuestro querido Lobo Jujeño. 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
1: Ah, tenemos que haber puesto ¿cómo llamaba? Día.
0: No, quiero que ponga mundial. Ese quiero.
1: Ah, si quiere. La justa. Pero no me dice, pero bueno, ayer pero, me hizo poner Shakira.
0: Está bien, pero usted debe que interpretarme. No me quiero poner
1: pero como ya no quiero poner música en un día porque tenemos ayer poneme el de Shakira y el otro también, no, como está modernoso así.
0: Está bien, pero
1: yo soy así. Después tengo
0: vos eras tan intuitivo antes. Ese me gusta a mí, ese. Esta, la parte que más me gusta es cuando dice la barra bullanguera.

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0: Pedro.
1: 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Eso del mundial.
0: Tremendo. 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
1: Pedrito, hermanito.
0: Y la. Y los anís, tenés que ver los anís.
1: Estoy esperando esa camiseta, Pedrito, y a ver si me traen la de Miami.
0: Miami.
1: Capaz que nos traen la del Inter.
0: No, yo te voy a traer una del Denver, que perdimos ahora. No, 18.
1: Yo quiero la del Inter, la de Messi.
0: ¿No? Messi.
1: Tenemos esta,
0: Mira, qué fiero, un día que me gana, ¿no?
1: Y después este chiquilín que hace.

0: Francia 98.
1: Ah, este era el ¿cómo Ricky, se llama? Ricky Martin, ¿no? Sí, ya se, de acá se lo huele. Está buena esta.
0: Sí, tenía
1: ale, ale, ale.
2: Oye, este, por favor.

0: Pito era de un mundial también.
1: Epa, yo 82, el naranjito.
0: No se entienden acá.
1: No. El de Italia 90, dice.
0: ¿Quién? Acerenza. Acerenza, apaga el asado.
1: ¿Qué se más?
0: Pero este es más de novela, Acerenza, en serio. Es como el asado tuyo, ya es una novela. Ya. No te magique. Facendo, estufo, me confundí con
1: el brazo. Estaba justo traduciendo.
0: Pero tú estás diciendo al portugués.
2: A cambiar.
0: No, póngame. Aguante, video. Ahí está. Ahí está. Este muere.
1: Ese es de Ennio Morricone.
0: Tremendo, este.
1: Era de.
0: Era un Ennio.
1: No, pero acá lo usaban.
0: En el demonio.
1: Es la cera del demonio.
0: Él ya escribía de chiquito, ya era un Ennio.
1: ¿Qué se lo usaba los mañanos? Vos te lo podés creer. qué buena música se hizo en esa época del Mundial 78, escuchando toda la demás.
0: Sí, no.
1: Excepto el Mundial 90, que fue la que.
0: No, a mí esta
1: pero
0: es
1: después
0: tremendo.
1: Todas las otros temas.
0: Pero este que dice Argentina también es muy bueno. Muy bien, así que ya sabes, pasa por Joyería Colque.
1: Ya me pasa, Pedrito, hermano, hermanito. De última, el anillo de gimnasio. Vea, para que no te pongas.
0: Vio qué lindo está el anillo de gimnasio. En serio, todos los fanáticos del Lobo quieren tener su anillo de oro con el logo de gimnasia, con el no logo, el escudo de gimnasia. 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
1: Pensá que mundial que vivimos nosotros. Yo tenía, lejos de todo lo demás que nosotros ni sabíamos, yo no lo sabía.
0: Yo tenía 18 chico. Añitos. Celebramos en blanco y negro.
1: Claro.
0: ¿Cuánto tenía usted? 2 años.
1: Y no. Mi vida sabía lo que era salir a la calle a festejar esas
0: nada, cosas. No teníamos nada. Idea de nada.
1: Salimos todos mis amigos. Así que digo, qué loco que era.
0: No, esto. Yo lo vivía ahí en el departamento de Nermendit, vivíamos ahí en la plaza. Así que bajamos y. Era un quilombo así. Y veíamos los partidos en blanco y negro. Pues no había. Había televisión color para el resto del mundo, pero no para. Ahí es cuando nace Argentina Televisora Color, ATC. ATC se crea para el Mundial.
1: No, Pinky hace el traspaso cuando ya llega acá a la Argentina. Que Pinky dice. Está en blanco y negro y dice, ahora claro. Pasamos cuando en la televisión
0: claro,
1: color.
0: Pero en el 78 acá se veía en blanco y negro.
1: Sí, sí.
0: Muy bien. 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
1: Y el otro, no cae, sí, ahí me lo hicieron. No entiende usted, no, está dormido.
0: Sí, Danita, tiene mensaje.
1: Nosotros parecemos México, dice el chato. Hacemos un campeonato terrible, llegan los cuartos de final y perdemos. Dice el chato, somos México, dice que perdemos. Somos México. Dice Huguito.
0: Uriona.
1: Aquí también mucho frío y lo bueno es que está para un locro pulsudo con mucho picante, dice.
0: Muy bien.
1: Si el otro día me faltaba el sábado a la noche que estaba escuchando, hay un un tinto ahí mientras cocino.
0: Ah, oh, qué. No sé si me bajó el volumen de esto o yo le bajé.
1: No, le ha bajado.
0: Hola, hola. Ahí está, sí, yo soy. ¿Sí? Soy yo.
1: No quiero mentir, ya mando, tengo un audio.
0: No,
1: también.
0: Ayer le clavé guiso de lenteja. Mira, con.
1: Victorio, el sábado pasado.
0: No, y bien moderno con radio grabador Sensei ese de. Ese de compraba en Tarijita.
3: Che, Chango, ustedes saben que mi transcurso es secundario. En quinto año nos juntamos todos los viernes con compañeros en la casa de un chango en Huaico, y tenía un combinado, y el único disco que tenía era del Mundial 78, no, y tenía otro de los Guaguancos. Así que calculen que a las 4 de la mañana, ya con unos cuantos encima, nos poníamos a escuchar los discos Guaguancó, bailábamos, y después los goles del Gordo Muñoz, los relatos del Gordo Muñoz, y llorábamos. Y nos acordamos del Mundial 78. Qué hermosa época, la verdad que hemos vivido. Todos los viernes era lo mismo, escuchar ese disco que ya estaba transparente las veces que lo escuchábamos, pero era un espectáculo.
0: Argentina, ¿no? Somos felices con tan poco, boludo.
1: Es por lo que, como nos tienen acostumbrados, entonces.
0: Claro.
1: Tengo poca posibilidad
0: de ser. Yo me acuerdo.
1: Ese alegre, feliz,
0: el
1: así.
0: El long play ese con la cara del Gordo Muñoz, y era el relato de los goles.
1: Sí, ¿no? Sí. Sí, totalmente. Que es bueno, Muñoz estaba en contra de los papelitos de Clemente.
0: Sí, sí.
1: Era muy bueno eso.
0: Muy bien, 11:38 minutos. Aquí está para la cumpleañera, Dulce Carolina.

0: 11 y 46 minutos.
1: El último tema fue para el señor Néstor Infante.
0: Muy bien. Mensaje del doctor Quintana, escuche. A ver, ahí está.
2: Yo, déjame que te corrija, pero el Mundial del 78 nosotros lo veíamos en Carena, los partidos, vimos la final ahí, me acuerdo clarito, y era

0: color, papá. Yo creo que había lugares donde pasaban en color. Carena era uno de esos.
1: Mira, permitime que te corrija. No te voy a dar lugar al correctivo, porque el Mundial 78, si vos buscás en los anales de la historia, te vas a dar cuenta que en Argentina se transmitía en blanco y negro. Era color para el resto del mundo. Y la única imagen en color que se vio es que después que terminó el Mundial y qué sé yo, salió una... Había como una gente que encontró un currito, pasaban todos los goles de Argentina en una pantalla color con un proyector, y yo fui, me acuerdo, en la Española, vos pagabas la entrada,
2: en la Española,
1: en el salón de abajo, vos pagabas la entrada y veías el Mundial en color, digamos, los goles del Mundial en color. Pero el Mundial se transmitió para Argentina en blanco y negro.
2: Bueno, yo ya busqué para que así él sepa que usted está dando la noticia falsa o no. Durante el Mundial 78, la televisión en los hogares argentinos se vio exclusivamente en blanco y negro, a pesar que las transmisiones oficiales vía satélite eran en color. La dictadura militar creó en Argentina 78 ATC.
1: Argentina,
2: para emitir los partidos al exterior en color, pero la televisión color no llegó a la Argentina hasta el 1980. Que yo sí me acuerdo, porque estaba haciendo la Colimba, el Mundial 82, lo vimos en colores, porque yo venía con un chavo todos los días al mediodía a mi casa a almorzar y veíamos los partidos en color.
1: Ahí tenés. Ahí
2: tenés. Eso fue 82 ya.
1: Hola, bienvenido a Radio Eco. Tomá, pavo, enano, ¿qué? Viste, en color, en cadena. Con lo que...
2: Claro,
1: claro, ya
2: le pegado,
1: ya veía cosas de meta gancia nomás. Bueno, algo más que quieras aportar, ahí está. Espero tu mensaje, nano, ¿no? Ahí está. Qué bonito este tema. A ver.

0: Y bueno, Vituriona estaba corroborando eso en la IA, dice. La transmisión fue esto, lo que yo le decía. Solo de manera excepcional, la final se pudo ver en color en algunas televisiones abiertas. Y algunos cines adaptados, que es lo que usted vio en español.
1: Claro, pero lo que vimos nosotros sí, ya era historia, era una grabación.
0: Lo vimos nosotros, por eso no lo
1: claro, sí, sí. Claro, yo lo vi en vivo. Que vos decías, che, ¿cómo puede ser que nosotros veamos en blanco y negro y en todo el mundo vean a color? Era, pero bueno.

0: qué buena música. Mañana sábado 23 de mayo, desde las 9 de la mañana, la algarabía, el humor, la vida humorística, todas las ocurrencias.
1: Para que justifique por qué estás vivo. Y eso que perdimos uno del, el famoso trío.
0: ¿Te acuerdas? Y el tipo buscaba chiste y todo, ¿verdad?
1: No, y los sábados venía temprano con factura. Así laburaba a las 11 de la mañana, él venía temprano y de acá se iba a laburar.
0: Ahora.
1: Después de ya se separó y bueno, mandaba mensajitos y qué sé yo. Ahora ya nada. Digo, viste, porque le digo.
0: Es que los errores, cuando se repiten, son
1: no,
0: más.
1: No, porque yo le dije, viste que te hago participar, viste el del sábado pasado, el video que subí. No.
0: Nosotros te ponemos la foto del programa, todo, y vos.
1: Qué bárbaro.
0: No quiero usar gruesos epítetos, pero. Los pienso. A ver, ahí creo que escribió el enano. Ah, no, mi amigo Tito. Escribí, Quintana, dale. Hola muchachos, yo vi la final del Mundial 78 en Carena, en blanco y negro, la televisión en color en Argentina, sin toro en 1980. Abrazo, dice Tito Can. Tomá, Quintana. Gracias, Tito. Claro, nosotros, yo tenía 18 años.
1: ¿Y qué? Y decir que Tito no tenga tu Facebook.
0: Claro, no.
1: Bueno, te hace un comentario. Escribí, Quintana, está esperando acá el patrón.
0: Dale. Permitime que te corrija, dice el enano. Vos vivo, faltaba que me diga. Vos vivo. Claro, ahí está. Ahí está. Ahí viene. No puede. Escuche, García, escuche.
2: Obviamente que no voy a discutir con la investigación que ustedes están haciendo, pero vos sabés que yo tengo la imagen clarita de haber visto, sobre todo la final, que es lo que más me acuerdo, y el partido de Perú-Argentina, ese que le ganamos 6-0, estoy clarito, pero súper convencido de haberlo visto en color, en Carena. Es más, me acuerdo, estábamos con Humberto García, el Flaco Farfán, el Marcelo Mulqui, Marcelo Armata, y no me acuerdo quién está, si estaban, ¿te acordás? Las chicas del grupo en ese momento, la Marcela Dacher, la Kenola, no me acuerdo quién más, la Mesa Grande. Pero mirá, tengo la imagen segura de haberlo visto en Carena, por lo menos me acuerdo de Perú-Argentina y de Argentina-Holanda, pero casi apostaría, ¿me entendés? Pues sí, que a lo mejor después, como vos decís, lo haya visto en otro momento y me haya quedado grabado esa imagen, pero... la imagen de Carena ganando el mundial y viéndolo en color, la tengo patente en la cabeza.
0: Sí,
2: no voy a discutir obviamente, porque puedo estar equivocado yo, y aparte por toda la información que ustedes han buscado.
0: No, así que, ¿sí? Nada, con todo el amor que te tengo, amigo mío, era en blanco y negro, se vivió, y ahí está mi amigo Tito Canle. Mira, Tito Canle es un memorioso, además él un ¿cómo se podría decir? Un libro viviente. Él vio la final en Carena y fue en blanco y negro.
1: Era una Biblia en Jujuy.
0: Sí, totalmente. Sí, lo que puede ser, como después ya se vieron, vos cuando ves las imágenes, vos ya no las ves en blanco y negro, ahora te pasa todo en color. De ahí puede ser que venga tu confusión. Así que bueno, eso. Te mando un abrazo, huevito.

0: Incluso hay una foto emblemática de este chango, viste, que lo abraza al Pato Fillol en el Monumental, que el chango no tiene brazo. Esa foto es en blanco y negro. Después le pusieron el color, pero esa foto es icónica, digamos, es la imagen más emotiva del 78, de esa final, sobre todo. Muy bien, 5 minutos faltan, Danito, para el mediodía. ¿Qué iremos a comer?
1: Bueno,
0: qué bonito. Los muchachos.
1: Espere, tengo audio.
0: Recién
1: entro.
0: Muy bien.
2: Hola, buen día, Dani, Juanjo, ¿cómo están? Yo la vi a la final, el del 78, en blanco y negro. Tenía 8 años, me acuerdo. Y el día domingo ya tenía que salir con mi viejo porque le habían dado el pase, con mi viejo era milico, le habían dado el pase a Neuquén. Así que el sábado festejamos, cuando terminó el partido, festejamos, salimos todos a la plaza y todo lo demás, pero en blanco y negro, es verdad. Así que bueno, les mando un abrazo.
1: Gracias, Flavio. Flavio Cruz.
0: Flavio, querido.
1: Brother, ¿cómo estás?
0: How are you? Bueno.
1: Yo por lo menos el tele en mi casa era blanco y negro.
0: No, y mi mamá había comprado un televisor color, habíamos comprado, teníamos un... Ay, Sanjo, no era Sanjo. Era un televisor de... No, un Sony había comprado mi vieja, pero a pesar de que era color, el televisor podía verse televisión, veíamos en blanco y negro. Muy bien.
1: Espere, sigo teniendo audio.
0: Muy bien, siguen los audios. La gente está como loca. Tengo más mensajes de Quintana. ¿Qué dice?
3: Así es, si me acuerdo de la foto esa, sí. Sí, puede ser que, como vos decís, que después lo hayamos visto al partido, a los goles, a la repetición, qué sé yo, y haya sido.

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3: Ahora hablando un poquito en serio. No sé a quién más le pasará, pero yo sinceramente no me acuerdo en sí de cómo fue el partido Argentina-Francia, o sea, la final, no me acuerdo, solamente los goles, pero después no me acuerdo más nada. No, o sea, creo que lo más importante los goles, ¿no? Pero en sí debe ser la adrenalina, los nervios, la angustia, la alegría, la euforia, todo, pero no me acuerdo, y nunca más lo pude ver en el partido completo. Hasta el día de hoy lo busqué y no lo encuentro.
0: Ah, el de Qatar.
1: Sí, está en YouTube. Lo pasan de vez en cuando de nuevo.
0: Ah, sí.
1: Porque está considerado el mejor partido de las finales hasta ahora.
0: Yo, la verdad, me acuerdo. ¿Sabe qué me acuerdo? El gol de Di María. Yo creo que fue el mejor gol del mundial.
1: Totalmente. De los mundiales.
0: Y de todo. Y no lo eligieron, pero ni lo mencionan. Pero para mí es el mejor gol que yo vi en un torneo del mundo.
1: Miren, no todos toques, primera salen del área hasta terminar en gol.
0: Yo, la verdad, hubiese.
1: Y en velocidad, ¿no?
0: Yo hubiese elegido ese como el gol de los mundiales, como dice Dani. Claro. Y después me acuerdo la atajada de Dibu.
1: La última.
0: Y después no me acuerdo más nada. El penal.
1: El partido fue 80 minutos, nosotros dominamos mal.
0: Sí. Teníamos.
1: Tengo que terminar tranquilo. Es más, yo
0: nunca entendí cómo Mbappé no hizo tres goles. Sí. Era como una pesadilla. Sí, ¿viste o no? Es una pesadilla que vos decís, bueno, ya estamos. No, cómo te amargo la vida. Bueno.
1: Si se acuerda de la atajada del Dibu, sale el contragolpe y el recabezazo, el Toro Martínez. Viene el centro, cabecea al lado del palo.
0: Bueno, yo me acuerdo la final de México 86. Cuando le ganábamos a Alemania 2-0 y vos decís, ya está, y bien, los alemanes no empatan, boludo. Sí. Te quieren morir. Muy bien. 12:22 minutos, señores. Ha sido un placer compartir con ustedes este momento de radio que nosotros hemos denominado el segundo de la mañana. En la operación técnica y en la música, el señor Sergio Daniel García. En los bostezos, el señor Alfonso Martín. Y en la conducción, quien les habla, Juanjo Yasle. Mañana, 9 de la mañana, Juan Carlos Ocampo va a tomar el timón de Submarino Amarillo junto a la sala de máquinas del humor, el señor Sergio Daniel García. El payaso Plim Plim.
1: Y mire, estamos esperando el regreso más que Neymar. Estamos esperando que regrese.
0: ¿Quiere que hablemos con Alejandra? ¿Que le pidamos permiso o algo por el estilo?
1: No, es que usted se equivoque. El tóxico es este.
0: No, ya sé.
1: Le decía, anda, déjate de molestar.
0: Yo quiero hablar con Alejandra, esta nueva amiga que ha llegado a nuestras vidas.
1: Usted la quiere salvar.
0: Claro. Primero decirle, disculpa, vos, porque vos le impedís a él que vaya a la radio, y ya qué va a decir, que no, ahí cagaste, lo quiero decir acá a viva voz. Señores, que tengan una hermosa tarde, ahora a las 13, pruebas libres en Canadá, gran premio de Fórmula 1, a las 5 de la tarde se clasifica para la carrera sprint de mañana. Mañana a la 1 es la carrera sprint y a las 5 de la tarde se clasifica para la carrera del domingo, que se va a correr a las 6 de la tarde. ¿Ok? Que tengan un hermoso día. Abríguense. 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Al Dani Toffoli le mando un abrazo muy grande, Dani. Y le deseamos que este emprendimiento vaya muy, pero muy bien. Un beso, Danito, Alfonso. Buen fin de semana, que la pasen bien. Chau, chau.
1: Nosotros volvemos el martes.
0: Ah, el martes, claro. Sí, el lunes tenemos pastelitos.
1: Vamos a descansar.
0: El lunes tenemos pastelitos.
1: Qué rico.
0: Qué rico, con miembrillo.
1: ¿Le gusta con miembrillo o con batata? No, rico también el batata, ¿no?
0: Sí. Rico el batata.
1: Ahí está, bueno. Nos fuimos.
0: Que la pasen bien.
1: Chao.

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